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2: Las 8.

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1: Las 4 en punto.

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1: Las 4:32.

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7: La 5 en punto. La

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0: Son las 5 de la mañana, 21 minutos, 5:21. ¿Cómo están? ¿Cómo va todo? ¿Cómo se encuentran en esta mañana de martes? Hoy ya 18 de agosto del año 2026. Mi nombre es Óscar Eduardo Olaya. Vengo a presentarle lo mejor de la música en esta mañana. 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Qué bueno que nos permiten llegar con esta señal crossover de la favorita donde quiera que estén. Llegamos con los clásicos y los éxitos que ustedes quieren escuchar en esta mañana a través del 314-255-3917. 314-255-3917. Programación especial de la favorita, me encanta. Gracias por estar con nosotros. Gracias por decir presente a esta hora de la mañana. Son muy amables, muy cordiales. Por acá, como siempre, Jair Solera, saludando a toda la mesa de trabajo de La Favorita. Quiere saludar a sus amigos José Rodríguez, Giovanni Chávez y a la señora María de la Paz, programando la canción Los Caminos de la Vida de Los Diablitos, el clásico. Porque La Favorita me encanta, como siempre, saludos desde Agrícola Circasia, que están en sintonía. Agrícola Circasia, buenos días. Gracias por estar en sintonía con nosotros. Gracias por contactarnos, son muy amables. Por acá nos quieren saludar, a ver quién está en sintonía. Nos van saludando los oyentes. Buenos días. Por acá.
1: La Favorita, muy buen día. Les saluda Esperanza desde Zipaquirá. Les envío un abrazo a todos. Les deseo un excelente día. La Favorita, me encanta.
0: Eso, muy bien. Esperanza está como siempre en Zipaquirá, conectada a esta hora con la señal Favorita. Gracias. Muy amable, muy cordial. Esperanza en Zipaquirá, me escriben, me envían notica de voz a través del 314-255-3917.
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0: 5 de la mañana, 23 minutos, 5:23. Gracias por continuar con nosotros. Esta es la señal Favorita, la que nos encanta. Por supuesto que hay información relevante para compartirles en esta mañana de día, ya martes. Luego del puente festivo de ayer, lunes 17 de agosto. Por un lado, les cuento rápidamente acerca de lo que será la programación del Festival del Rodamonte en su edición número 26. Con los 422 años que está cumpliendo Cogua este año. Para el día de hoy, martes 18 de agosto, la programación en Cogua es la siguiente. 8:30 de la mañana, Festival de Inclusión Deportiva, denominado Un Solo Equipo, a las 8:30 de la mañana en el Complejo Deportivo. Luego tendrán muestra de Grupo de Iniciación a las Artes, 3 de la tarde en la Casa de la Cultura. En este mismo lugar, a las 4 de la tarde, tendrán la presentación de teatro infantil La Pepa del Mamoncillo. Y hacia las 7 de la noche, en la Casa de la Cultura también, tendrán teatro de sala con el grupo Sombras del Rodamonte. Recuerden, esta es la programación para el día de hoy, martes 18 de agosto, en el marco de esta edición número 26 del Festival del Rodamonte. Por los 422 años de nuestro municipio, para que lo tengan en cuenta. Hablando de lo que han sido en esta oportunidad las ayudas que se han articulado por parte de las administraciones municipales para ayudar, en este caso, a municipios del Chocó, pues hablamos rápidamente de Zipaquirá, porque según comunicó el alcalde Fabián Rojas, fueron 55 toneladas de alimentos y elementos de primera necesidad los que donó Zipaquirá, gracias a la convocatoria que realizaron también con la Cruz Roja Colombiana en este punto físico en el cual estuvieron realizando esta convocatoria. Les compartimos rápidamente parte de lo que fue un resumen que justamente compartió la alcaldía acerca de lo que fue esta convocatoria, para que entiendan un poco de este resumen que han hecho por parte de la Administración Municipal de Zipaquirá.
3: Gracias. Gracias, Zipaquirá. 55.3 toneladas salen a esta hora para ayudar a los pueblos de Colombia.
4: Como Cruz Roja Colombiana Seccional Cundinamarca en Bogotá y el Grupo de Apoyo de Zipaquirá, hoy nos encontramos acompañando la noble labor de los zipaquireños, que junto con el liderazgo de la Alcaldía de Zipaquirá han podido reunir más de 55 toneladas de ayuda humanitaria. Hoy nos encontramos aquí en el Centro de Acopio de la Licorera de Cundinamarca, pudiendo traer todas estas ayudas para darle un buen destino. Como Cruz Roja y Alcaldía Municipal seguiremos trabajando para poder ayudar a las comunidades que más lo necesitan.
3: Todos, este grupo de zipaquireños, con nuestra gestora social del departamento de Cundinamarca, además la Cruz Roja Colombiana, a quien le agradezco mucho que haya emprendido esta tarea de recibir estas donaciones en Zipaquirá, que hoy entregamos aquí para que sean conducidas por medio de la gobernación de Cundinamarca y nuestra gestora hacia los pueblos de Colombia que más lo necesitan.
0: Pues ahí está parte de lo que decían desde la alcaldía de Zipaquirá acerca de estas 55 toneladas, muy importante esta donación, que direccionan a través de gestión del riesgo del departamento de Cundinamarca desde Zipaquirá para que sean entregadas en los departamentos más golpeados por el pasado terremoto, ya del lunes 10 de agosto, que por el momento no ha sobrepasado, gracias a Dios, las 300 personas fallecidas. Ya les voy a traer el dato puntual que han entregado en las últimas horas acerca del balance de víctimas, personas afectadas, edificaciones destruidas e edificaciones que tienen que ser demolidas. 5:27 en la mañana, gracias por estar en sintonía con nosotros a esta hora del día. Los vamos saludando a través del dial que nos encanta. Ustedes se comunican conmigo a través del 314-255-3917. Con mucho gusto les compartimos música e información a esta hora de la mañana. Llega Karol G junto a María Angelique. Esto es El Maquinón, 5:28.
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Ya son las 5 de la mañana, 35 minutos, 5:35, que no se les haga tarde por nada del mundo. Aquí está la señal favorita para acompañarlos en esta mañana de martes. Luego del puente festivo, muchos retornando a la cotidianidad. Aquí está la señal favorita para complacerlos y traerles buena música a través del dial que nos encanta. Gracias por permitirnos llegar con esta señal. ¿En dónde están reportando sintonía? Se comunican conmigo a través del 314-255-3917, 314-255-3917. Programación especial de La Favorita, me encanta esta hora de la mañana. Por ahí están siempre los conductores, transporte público urbano, intermunicipal, transporte empresarial, servicio especial, los amarillitos también desde muy temprano en sintonía con esta señal crossover que nos encanta. Gracias por compartir con nosotros esta madrugada. Nos vamos con información importante. Información que tiene que ver con los resultados más recientes de Chance y Lotería. Iniciamos con la lotería del pasado sábado 17 de agosto, y mejor 15 de agosto. Lotería del Cauca y Lotería de Boyacá. Número ganador, Lotería del Cauca, el 8215, 8215 de la serie 031, premio mayor de 8,000 millones de pesos. Lotería de Boyacá, número ganador 2885, 2885 de la serie 082, premio mayor de 16,000 millones de pesos. Ya en cuanto a los chances, Caribeña Noche, número ganador 3036, 3036, Sinuano Noche 4336, 4336, Cafeterito Noche 7037, 7037, Motilón Noche 5530, 5530. Fantástica Noche 1775, 1775. Juluna Noche 1197, 1197. Astro Luna 5352, 5352 de la serie Virgo. Pijao de Oro 0291, 0291. Chontico Noche 2970, 2970. Dorado Noche 0776, 0776. Paisita Noche 8930, 8930. Son los resultados de loterías del pasado sábado 15 de agosto y del chance del día de ayer, lunes festivo 17 de agosto. Es la información que les cuenta La Favorita en esta mañana de martes. Llegan los Rayos de México. Esta canción se llama La Pitaya, 538.

0: Son las 5 de la mañana, 46 minutos, 5:46. Aquí está la señal favorita, la que nos encanta en esta mañana de martes. Hoy 18 de agosto, compartiendo con ustedes información relevante. No se olviden, como siempre les recuerdo, nos pueden encontrar a través de nuestras redes sociales. Arroba la favorita me encanta y arroba la región medios. Nos encuentran en Facebook, en Instagram, en TikTok, para que encuentren información y en este caso el cubrimiento de todo el Festival del Rodamonte edición 2026 aquí en el municipio de Cogua. Por si quieren conocer más acerca de las actividades, estaremos realizando transmisiones en vivo en alianza con nuestro canal regional TV Unidos. Gracias por seguirnos y por estar pendiente de la información que les compartimos diariamente. A las 5 de la mañana, 46 minutos, 5:46, la señal favorita, la que nos encanta a esta hora de la mañana. Gracias por estar con nosotros, 5:47. Recuerden que ustedes se comunican conmigo a través del 314-255-3917. 314-255-3917.
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0: 5:47 en la mañana, información importante, sigue siendo las ayudas que se están enviando por parte de las ciudades, municipios, para tratar de ayudar lo máximo posible a todas las familias que han resultado damnificadas por este terremoto de 7.4 en la escala de Richter. Y es que en las últimas horas ascendió a 289 los fallecidos y baja a 143 los desaparecidos tras el terremoto. El presidente Abelardo de la Espriella entregó ayer las cifras consolidadas por la Unidad Nacional para la Gestión del Riesgo. La tragedia acumula en total 289 fallecidos, 4.187 heridos y 143 desaparecidos. Además, la cifra de viviendas destruidas ascendería a 26.945. De acuerdo con el mandatario, estas cifras son preliminares y reiteró la presencia de autoridades, unidades de socorro y apoyo internacional en cada una de las zonas más afectadas por el terremoto del 10 de agosto. Además, por supuesto, han asegurado que 120.328 familias habían sido registradas como afectadas, una cifra que evidencia el impacto de la tragedia sobre miles de hogares. En total, 26.945 viviendas quedaron destruidas y más de 127.557 resultaron averiadas, dejando a miles de familias vulnerables frente a la necesidad de encontrar soluciones de alojamiento, reparación y recuperación de sus bienes. Pues Bogotá no ha sido la excepción. La capital de la República ha sido una de las más activas en la recolección de ayudas para enviar a los territorios más afectados, en este caso por el terremoto. El alcalde mayor de Bogotá, Carlos Fernando Galán, ha asegurado en las últimas horas que fueron más de 2.300 toneladas de ayudas que han enviado en 175 camiones a los lugares más afectados por el terremoto. Esto fue lo que dijo Carlos Fernando Galán en las últimas horas. Aquí está la formación, en este caso la programación favorita a través del dial que nos encanta.
2: 2.300 toneladas ya se han enviado a los puntos de acopio de la Alcaldía de Bogotá con la Cruz Roja y el punto de esencia a los territorios afectados por el terremoto. Es un avance muy importante, una muestra de la solidaridad impresionante de los bogotanos. También muchos nos hayan ayudado con transporte. Hemos logrado, coordinados por Carolina, mi esposa, enviar 175 vehículos. Ahí se han ido el grueso de esas 2.300 toneladas. Ahora necesitamos ayuda. La Unidad de Gestión de Riesgo nos ha prometido que nos va a ayudar con aviones. Sería muy importante poder complementar lo que se ha hecho con aviones para poder llegar, por ejemplo, al Chocó con más cosas. Aquí todavía tenemos 400 toneladas por enviar. Quiero agradecer a los voluntarios, 2.300 voluntarios del distrito, 12.000 en total adicionales que han llegado a los diferentes puntos a ayudar. Extraordinaria la labor. Gracias por ese esfuerzo. Por ejemplo, llegaron 750 estudiantes de jóvenes a la E. Están becados por el distrito, dijeron, venimos a ayudar y llegaron a apoyar. Entonces, gracias por la solidaridad. Se ha expresado de mil formas, con ayudas, con voluntariado. Eso es clave. Bogotá está demostrando esa solidaridad. Ahora, entramos en esta etapa nueva. Este sitio va a ser el único habilitado a partir de ahora. Antes se recibía aquí solo del Chocó, luego del Chocó y Buenaventura. Ahora se va a recibir para todos los sitios porque va a quedar como único sitio habilitado y eso nos va a permitir agilizar y, digamos, ser más eficientes en el proceso de manejo de las ayudas.
0: Pues ahí está entonces el reporte que entregaba el alcalde mayor de Bogotá, Carlos Fernando Galán, acerca de estas ya 2.300 toneladas de ayudas que han enviado en 175 camiones a los lugares más afectados por el terremoto. Ya les traigo más información acerca de cómo Colombia intenta afrontar esta difícil situación. 5:51 en la mañana. Llega el Charrito Negro, esta canción se llama ¿Quién? 5:51.

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Ya son las 6 de la mañana, 10 minutos, 6 de la mañana, 10. Gracias por continuar con la señal favorita, la que nos encanta en esta jornada de hoy. Martes 18 de agosto, les compartimos información relevante a través de la favorita Me Encanta. Son muy amables por continuar con nosotros. Recuerde que estamos con nuestra programación también a través de la aplicación. Nos encuentra en su celular Android o iPhone. En la Google Play Store o en la App Store encuentra la aplicación La Favorita 88.3 FM. Estamos a través también de nuestra página de internet www.lafavoritameencanta.com, llegando a muchas partes del territorio nacional a esta hora de la mañana. Son muy amables, gracias por compartir con nosotros. 6 de la mañana, 11 minutos, 6:11. Esta es la señal favorita, la que nos encanta a través del dial 88.3 FM. 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A las 6 de la mañana, ya 13 minutos, 6:13. Que no se les haga tarde por nada del mundo. 6:13 en la mañana llega esta canción, Lady Lady, Grupo Bravo.

0: Son las 6 de la mañana, 21 minutos, 6:21. Aquí está la señal favorita, la que nos encanta en esta mañana de martes. Hoy 18 de agosto del año 2026, los vamos saludando con esta programación crossover que nos encanta. ¿Qué andan haciendo a esta hora? ¿Qué se dedican? Por acá me están saludando 314-255-3917. Me saluda como siempre mi oyente Dianita en Zipaquirá. Bendiciones para esta nueva semana. Ella nos envía este verso bonito. A todos hoy saludo 88.3 en el dial. Y a la ruta 1 de Innova envío un abrazo cordial. Mire qué bonito. Muy bien. Gracias por estar en sintonía con nosotros. La favorita me encanta. Están como siempre en Zipaquirá. Un abrazo cordial. Gracias por permitirnos llegar con esta señal de crossover que nos encanta. 6 de la mañana, 22 minutos, 6:22. Esta es la programación especial que les traemos a través del dial 88.3 FM. 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Son las 6 de la mañana, 23 minutos, nos vamos con información en esta mañana.
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0: Compartimos información relevante para ustedes que están en sintonía con La Favorita. Me encanta. Gracias por permitirnos llegar con esta señal. Es la señal e información especial de La Favorita. Me encanta. Gracias por compartir con nosotros a esta hora de la mañana. Pues les compartimos información que tiene que ver a esta hora del día con lo que también ha sido la programación del Festival del Rodamonte. Es que estuvimos acompañando durante el fin de semana el mercado ganadero que se llevó a cabo en la Granja Agropecuaria Municipal el pasado domingo 16 de agosto. Hablamos con Óscar Corredor, Secretario de Desarrollo Económico, Ambiental, Agropecuario y Turismo. Un poco de lo que fue esta entrevista en la cual compartimos justamente acerca de la actualidad de este sector en el municipio. Y les compartimos este cubrimiento especial que hemos venido realizando durante el fin de semana a través de La Señal Favorita. Aquí están sus declaraciones.
1: Sí, un agradecimiento muy especial a ustedes, a La Favorita TV Unidos. Nos encontramos realizando nuestro cuarto mercado ganadero del año en el marco del 26º Festival del Rodamonte, COGUA 422 años. Nada, muy contentos, el balance bastante positivo, como ustedes se pueden dar cuenta. Hay bastante público, hay bastantes animales, se han realizado bastantes negocios, entonces pues eso es lo que pretendemos desde la Secretaría de Desarrollo Económico, brindar a los campesinos de nuestro municipio esos espacios de comercialización agropecuaria.
2: ¿Cuántos animales llegaron hasta aquí a este mercado el día de hoy?
1: Tenemos un aproximado de 50 animales acá en la Plaza de Ferias, que han sido ya, como les digo, ya han sido comercializados, ya han habido ventas en los diferentes tipos de razas, en las diferentes edades. Tenemos novillas, tenemos vacas, tenemos toretes y bueno, de todas las edades de los bovinos.
2: Bueno, estamos aquí con los concejales Víctor Suárez y Puchis, más conocido así, el concejal Puchis, aquí desde la feria ganadera, el mercado ganadero en el municipio de Cogua. Y bueno, impresiones de este mercado el día de hoy, de lo que va del Festival del Rodamonte.
3: Bueno, muchas gracias, un saludo muy especial a ustedes que están acá hoy acompañándonos en este mercado ganadero, verdad que siempre se ha tenido que las fiestas del municipio de Cogua, de un legado para Cogua y las diferentes administraciones, se ha tenido lo central sea el mercado ganadero en representación al campesinado coguano. Un fluido de gente muy importante, varios negocios, pues un poco sí, tristeza que el ICA, verdad, pone mucho problema al campesinado para ingresar o para traer un animal acá a la plaza del municipio de Cogua.
2: Ha habido problema con la nueva plataforma, ¿no?
3: Mucho problema, dicen que es para mejorar, pero solo tienen un plan A, un plan B no lo tenemos, y verdad que eso ha fallado mucho, y pues para transportar y traer los mercados a las ferias ganaderas, no solo a Cogua, presenta mucha dificultad.
2: Bueno, concejal Puchi, ¿sus impresiones de este mercado ganadero?
4: No, pues bueno, muy contentos porque se sigue desarrollando una actividad que pues es del municipio de Cogua, donde participan coguanos, también es una actividad tradicional, donde pues lo importante es seguir manteniendo la tradición dentro de este espacio.
0: Pues ahí está un poco de lo que se vivió durante el mercado ganadero. Ya vamos a hablar de este tema también a través de la Región Noticias de 7 a 8 de la mañana. Son las 6:27, compartiendo con ustedes información relevante de lo que sucede en la región, el departamento y el país. Hay advertencia por parte del presidente de la República, Abelardo de la Espriella, frente al fantasma de la corrupción, también en el tema que tiene que ver con las ayudas. Es algo que no se puede permitir por nada del mundo, que Colombia se solidarice para enviarle ayudas, que otros gobiernos, que el sector privado, que el gobierno mismo destine recursos para ayudar a las víctimas del terremoto y que haya personas inescrupulosas que se roben el dinero, las ayudas, pues eso no se puede permitir. Es al menos lo que dice el presidente Abelardo de la Espriella. Esto fue lo que dijo en las últimas horas. Aquí les contamos un poco de su intervención.
5: No hay en mi gobierno tolerancia alguna con la corrupción. El que se atreva a tocar un peso de eso, se las verá conmigo directamente. El que le meta la mano a la plata pública será castigado con severidad, como corresponde. Les advierto, absténganse de hacerlo. No lo voy a permitir.
0: Pues eso es lo que dice el presidente Abelardo de la Espriella. Vamos a estar pendientes de este tema que, por supuesto, pues tras de que ya pues algunos han perdido seres queridos, han perdido pertenencias, han quedado totalmente vulnerables y pues ahora que otros lleguen a aprovecharse de su situación es totalmente irresponsable. Son las 6 de la mañana, 29 minutos de 29. Llega Ozuna, esto es Corazón de Seda, 6:29.
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0: Son las 7 de la mañana, 36 minutos. Información desde la ciudad de Bogotá. A esta hora llega el informe desde Corabastos. Don Pedro Triviño nos presenta el balance de precios de productos básicos de la canasta familiar. ¿Qué está caro? ¿Qué está barato? La información desde la capital de la República. Don Pedro, muy buenos días. Adelante con la información.
1: Cordial saludo a esta hora del día para todos los oyentes. Martes 18 de agosto del 2026, vehículos con carga 1059 para un total de 7415 toneladas. Estabilidad en variación de precios de productos de la canasta familiar después del prolongado puente festivo. La papa común continúa costosa debido a un bajón en la oferta y en ciclos de producción. Hoy presentaron tendencia a la baja frijol verde, la mazorca, la papa sabanera. Los productos que mostraron tendencia alcista: la alcachofa, la arveja verde, cabezona blanca, cabezona roja, cebolla larga, espinaca, habichuela, papa pardapasusa y papa común. A la hora de hacer mercado, para rendir el presupuesto familiar hay que tener en cuenta los granos y procesados: el arroz, la lenteja, el garbanzo, pastas, cuchucos, harinas, la excelente oferta de frutas en general, al igual que las hortalizas de hoja, el plátano artón, el plátano colicero, la yuca, el tomate de mesa, el pepino común, el pepino combro, auyama, auyamín, repollo, remolacha y zanahoria presentan buena oferta en el territorio nacional. Panorama de oferta y demanda en la Central Mayorista de Bogotá. Informe con Pedro Triviño. Feliz día.
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0: Son las 7 de la mañana, 40 minutos, 7:40. Les venía adelantando información acerca también de lo que está haciendo el Festival del Rodamonte en su edición 2026. Versión número 26, en el que se conmemoran ya los 422 años del municipio de Cogua. Vamos a hablar de la Honorable Corporación Consejo Municipal de Cogua acerca justamente de las actividades que en el marco de sus competencias se realizan para homenajear a nuestro municipio en este nuevo aniversario. Por eso saludo en esta oportunidad a tres miembros de la corporación que nos acompañan acá en los estudios de La Favorita. En primer lugar, a su presidente, la concejal Lady Viviana Garzón. Presidente, muy buenos días, bienvenida a la Región Noticias.
1: Muy buenos días para todos los oyentes de esta gran emisora del municipio de Cogua.

0: También nos acompaña en esta oportunidad el segundo vicepresidente para este año 2026, es el concejal Omar Felipe Martínez. ¿Cómo va todo, concejal? Buenos días.
1: Buenos días, Oscar. ¿Cómo vamos? Un cordial saludo a usted, a toda la comunidad del municipio, a las personas que madrugan a sus labores diarias. Buenos días.
0: Y también nos acompaña en esta oportunidad el concejal Jorge Steve Garnica. Concejal, muy buenos días, bienvenido.
2: Muy buenos días, Oscar. Saludos a usted y a toda la comunidad que nos escucha por La Favorita.
0: Bueno, hay varios temas de los cuales vamos a hablar en esta oportunidad. Mucho tiene que ver con el Festival del Rodamonte, mucho tiene que ver también con lo que está realizando el Consejo Municipal en este momento, pero también con la coyuntura nacional. Presidente, justamente le pregunto acerca de ese mensaje de solidaridad que también ha emitido el Consejo para la situación que vive el país en este momento. ¿Cómo sienten desde Gogo también esta coyuntura?
3: Pues yo creo que esto es un dolor a nivel nacional. Todos con la mano en el corazón, mi solidaridad con todas las personas afectadas y pues todos nos sentimos de todas maneras acomplejados por este tipo de situaciones que en Cogua estamos, gracias a Dios, bendecidos, porque siempre estamos bien como comunidad y pues aquí estamos en la gloria realmente en el municipio de Cogua. Pues como consejo ya nos uniremos para el tema de las ayudas, como cada uno como desde ese punto parte individual o ya de la mano con la administración municipal.
0: Perfecto, es un tema de una coyuntura nacional que por supuesto nos mueve el corazón. Y hablemos ahora de lo que ha sido el trabajo de la corporación con lo que fueron las sesiones extraordinarias que tuvimos durante el mes de julio y también las sesiones ordinarias que tenemos en este momento en el mes de agosto. ¿Cuál es el balance del trabajo de la corporación hasta el momento?
3: Bueno, en el mes de julio con las sesiones extraordinarias se trataron el proyecto sobre la modificación del plan de desarrollo y pues de la mano se llegó en las sesiones del mes de agosto el proyecto del empréstito. Entonces pues son proyectos que la verdad son de beneficio para el municipio, que se requieren, no es un juego este tipo de proyectos, sino mirando las necesidades del municipio, pues creo que es algo muy importante que el municipio requería en cada uno de los proyectos que están vinculados al plan de desarrollo y que se llevaran a cabo en lo que queda de este gobierno.
0: Y hablando del trabajo de control político, ¿cómo nos ha ido? Eso hace parte de las sesiones ordinarias de este mes de agosto. ¿Qué ha pasado en ese tema?
3: Sí, control político se ha llevado a cabo en cada una de las principalmente obras que se están ejecutando actualmente. De las necesidades que se tienen respecto a tema de desarrollo social, del tema de seguridad, que es una prioridad actualmente en el municipio, el tema del festival, el tema que se llevó a cabo con las fiestas del campesino, las cuales fueron de gran acogida en cada una de las veredas, y así se lleva a cabo en cada una de las secretarías y subsecretarías del municipio.
0: El trabajo continuó durante todo el mes de agosto, ¿cierto?
3: Todo el mes de agosto, sí señor. Cordialmente invitar a toda la comunidad que nos acompañe. El consejo siempre está de puertas abiertas para escucharlos y tener en cuenta la opinión también de la comunidad.
0: Bueno, estamos hablando justamente desde el Honorable Consejo Municipal de Cogua acerca de las actividades que realizan en este mes de agosto. Y por supuesto que estamos en la coyuntura del Festival del Rodamonte y el consejo tiene un trabajo muy importante para este tema en particular. Por eso vamos a hablar de la invitación que tiene el Consejo para lo que va a ser la sesión protocolaria en honor a los 422 años del municipio y la serenata a Cogua. ¿Cómo está trabajando entonces el Consejo Municipal de Cogua en ese sentido? ¿Cómo les ha ido con ese tema?
1: Bueno, importante, gracias, agradecerle a todas las personas que nos acompañan en este medio de comunicación, a La Favorita, a TV Unidos por este espacio. Importante recalcar que este año cumplimos 422 años de nuestra fundación del municipio de Cogua, Festival del Rodamonte, que no es ferias y fiestas, sino es un festival más cultural, educativo, en el sentido que une a las familias. El día 21 de agosto, la presidenta, como lo ha manifestado y se ha venido haciendo un trabajo muy importante, el 21 de agosto, como nosotros lo tenemos ya instaurado en el Consejo Municipal, no tenemos recursos de capital dentro del Consejo o destinación específica para hacer como tal el día o la serenata que da el Consejo Municipal en los cumpleaños de Cogua. En este espacio, la presidenta y los honorables concejales han hecho hecho un trabajo muy importante en buscar las ayudas necesarias, las gestiones necesarias para los artistas, para el tema cultural, para el tema institucional que se va a tener este día. Hacemos una invitación en especial a toda la comunidad de nuestro municipio de Cogua para que nos acompañe el día viernes 21 de agosto, que es esta semana, ya una semana muy corta.
0: Sí, señor.
1: Y nos puedan acompañar este día tan importante. Este día vamos a tener diferentes actividades importantes, pero bueno, yo creo que más allá, más un poquito más largo, la presidenta ahorita nos va a decir qué artistas nos van a acompañar, cómo se va a realizar este proceso. Es importante darle la claridad a las personas que hacemos la invitación. Es un esfuerzo que hace el Consejo Municipal, y agradeciéndole a cada uno de los industriales, a cada uno de los empresarios, a cada uno de los comerciantes, a cada una de las personas naturales, jurídicas, que nos han colaborado durante toda esta etapa, que ha sido muy importante y que nos han podido colaborar dándole ese feliz cumpleaños a nuestro municipio de Cogua.
0: Bueno, entonces hablemos en primera instancia de lo que va a ser este próximo viernes 21 de agosto, presidenta, acerca de las actividades que van a tener en el marco de esta serenata a Cogua que ofrece y gestiona el Consejo Municipal. ¿Qué actividades van a tener?
3: Bueno, pues ese día cordialmente invitados todos a partir de las 7 de la noche. Vamos a tener a Jorge Vélez, el Panda y su agrupación, un tributo al gran Vicente Fernández, el mariachi clásico de mi tierra, que es aquí en nuestra región. Yo me llamo Ana Gabriel, en la voz de Elsa Suárez, y la parranda vallenata de la Tropa de Alejo. También quiero, pues, ya que mi compañero Steve nos cuente más acerca del tema que estamos llevando a cabo para volver a retomar la torta más grande del municipio, quiero aprovechar para agradecerle muy especialmente a las panaderías que se unieron a este evento tan bonito que vamos a llevar a cabo. Está la pastelería Mi Ranchito, pastelería Difer, la pastelería American Pan, la pastelería Delicias del Retén, Luis 15, y pues la pastelería aquí, mi compañero Steve Garnica, que nos de pronto nos quiera contar más de cómo llevamos a cabo este proceso.
0: Sí, señor.
2: No, pues sí, saludar a todo mundo y decirles que, pues sí, es la segunda vez que se va a hacer este gran evento en el municipio, y por parte del Consejo Municipal, invitar a toda la comunidad a ese día a degustar una partecita de la torta que se va a hacer, una torta que es con una maqueta, va a ser de exposición. Es una torta que se va a hacer para 3,000 personas, entonces yo sí creo que ese día van a participar, por eso invitamos a toda la comunidad que nos acompañe en ese día. Va a ser espectacular. En el municipio ya se había hecho en el 2017, y pues la verdad le agradezco también a nuestra presidenta del consejo que quiso retomar este tema, porque es muy importante, unifica al comercio del municipio, porque como lo decía ella, aquí varias pastelerías nos están apoyando en este proyecto, y pues grandes pasteleros, sí, porque aquí vamos a tener gente profesional que pues ya tienen diseñada una maqueta que ese día pues para que todo el mundo la disfrute, la vea.
0: Claro.
2: y pues las empresas que se unieron también, porque esto pues fueron varias empresas que se unieron a ese proyecto, porque pues siempre los ingredientes son bastantes, entonces pues hay avícolas que nos ayudaron, empresas también de como tema de azúcar, todo lo de la harina, todas las empresas, de verdad que muchas gracias por ese apoyo, y de verdad que va a ser un proyecto muy chévere. Invitar a todos allá a ver este gran evento y a disfrutar este pedacito de
0: torta. Sí, señor, aprovechando la oportunidad, usted que tiene bastante experticia en este tipo de escenarios, logísticamente, ¿qué significa hacer algo tan grande?
2: Pues eso siempre es un desgaste, pero pues gracias a Dios, lo que, como le decía anteriormente, hay gente profesional en el tema, entonces pues eso le da una tranquilidad, sí, porque pues alistar una torta para 3,000 personas es algo complejo, pero pues ya con la gente profesional que uno tiene en el municipio y que sabe manejar todos estos temas, pues eso le da a uno una tranquilidad, y sabemos que va a ser bien bonito y pues ya bien diseñado, porque va a ser a través de una maqueta que nunca se había hecho.
0: Bueno, y la idea es que esto se quede como un proyecto a largo plazo, que se establezca como tal la tradición, ¿no?
2: Pues lo queremos así. Hemos estado hablando con nuestra presidenta aquí y pues con varios también del dueño de la pastelería, pues que queremos de verdad dejarlo como para que no se pierda este momento, porque como lo decía, nosotros lo hicimos en el 2017, pero se había perdido y pues bonito encontrarlo. Y lo que hace es unificar más al municipio, porque pues aquí nosotros nunca, como pastelerías, nunca nos habíamos unificado a este proyecto, y ahorita pues imagínense, y la verdad que la participación de cada uno de los propietarios de esas pastelerías y aún los mismos pasteleros, pues gente profesional, y nos ayudaron en ese tema y les gustó. O sea, en el momento pues ellos dijeron, pues que 3,000 personas, o sea, una torta para 3,000, pero no, ellos animados, y de verdad que va a ser algo espectacular, y por eso invito a la comunidad que no se lo pierdan.
0: Perfecto, para dejar la claridad, ¿la vamos a tener el 21 o el 23?
3: La el torta 21. Se llevará a cabo el día de la serenata el 21 de agosto.
0: 21, perfecto.
3: Y pues por otro lado, cordialmente invitados el día 23 de agosto a las 11 de la mañana para llevar a cabo la sesión protocolaria como es costumbre en nuestro municipio.
0: Espacio en el cual también, como es costumbre, esperamos como municipio que se realice también reconocimiento a ciertas personas que contribuyen también al desarrollo. ¿Tenemos algún anuncio o vamos a dejar todo revelado para ese día, mis concejales?
1: Ese día yo creo que importante contarle a la comunidad, pues hacemos la invitación, pero sí recalcar el trabajo que viene haciendo Steve, nuestro concejal, nos ha acompañado, nos ha apoyado. Para el consejo ha sido un alivio tener a alguien que ha liderado todo el proceso con las pastelerías, con como tal, con mi ranchito, con las demás pastelerías, con Difer, con todas. Y es invitar a la comunidad también a que aporten a estas panaderías que hoy no dan su granito de arena, aportan su tiempo, su experiencia, su idoneidad, y eso no es fácil. Y bueno, es un evento que la presidenta llevamos cuadrándolo desde hace más o menos desde el mes de abril, finalizando abril, mayo, junio, julio, la presidenta hablando, no es fácil, y es invitar a la comunidad, porque este esfuerzo se hace por Cogua, por nuestros habitantes, por nuestro municipio. Lamentablemente, por temas ya logísticos del calendario, siempre nosotros tenemos la serenata para el 23, o siempre la realizamos el 22 en la noche, pero ya por temas logísticos nos tocó el 21, pero bueno, es un día muy importante. Yo creo que los cumpleaños de nuestro municipio no se pueden olvidar, y obviamente pues, aunque tengamos el corazón un poquito arrugado con todo lo que ha pasado, con las situaciones que pasan en este momento, que le pedimos a Dios que todo salga adelante, realizamos con respeto este cumpleaños a nuestro municipio. Y el día de como tal la sesión protocolaria, se tiene las menciones honoríficas que entregan los honorables concejales. Son 11 menciones honoríficas, cada concejal le corresponde una, y este año no tenemos orden del rodamonte. El año pasado tampoco, y es que para una orden del rodamonte tiene que cumplir unas cartografías y unas características a la persona muy altas, a lo cual pues la mayoría de personas antiguas que ya nos acompañaron, que estuvieron aportando en la acción comunal, aportando en la administración municipal, en el tema social, ya han recibido esa orden del rodamonte, y de pronto hay que manifestarlo. No es una orden cualquiera, es el galardón más grande que tiene respeto hacia nuestro municipio. Pero vamos a tener diferentes menciones honoríficas para personas que hacen actividades sociales, otras para ya son juntas de acción comunal, otras para líderes en lo que corresponde a reciclaje también, bueno, diferentes que se van a tener, pero hacemos la invitación a la comunidad que nos acompañe a este espacio tan importante, y hacemos la invitación, la presidenta lo manifestaba y de pronto es la cuña, la invitación a que participen en las sesiones extraordinarias, ordinarias. El consejo siempre va a estar con las puertas abiertas en brindarles ese espacio, en brindarles el espacio necesario para debatir con respeto, para estar allí. Hay decisiones que se topan no pensando en el presente, sino pensando en el futuro de Cogua, y más adelante créanme que se va a agradecer a todas esas personas que hacen un trabajo muy importante.
0: Perfecto, entonces retomamos las dos actividades principales que lidera el Consejo Municipal de Cogua en el marco de estos 422 años del municipio. Viernes 21 de agosto, serenata Cogua, 7 de la noche, concha acústica municipal. ¿Algunas recomendaciones en general de logística para el evento o no hay nada que resaltar en el marco de lo que va a ser esta convocatoria, mi presidenta?
3: No, pues el tema es, hay que menores de edad no está permitido el ingreso. Claro. Pues que ir en paz, que es lo importante para que el evento se pueda llevar a cabo de la mejor manera, y pues todos cordialmente invitados.
0: Perfecto. Y la segunda actividad, domingo 23 de agosto, 11 de la mañana, sesión protocolaria del Consejo Municipal, en la que se entregarán también estos reconocimientos, estas menciones honoríficas por parte de los honorables concejales. A los tres, muchas gracias por acompañarnos. Ahí estaremos pendientes de estas actividades. Son muy amables.
3: Muchas gracias a ustedes por la invitación.
2: Muchas gracias.
1: Gracias.
0: Son las 7 de la mañana, 55 minutos, 7:55. Esta es la Región Noticias compartiendo información relevante a esta hora de la mañana. Gracias por estar con nosotros.
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12: Las 8 en punto.
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1: Las 9 en punto.
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2: 9 de la mañana, 16 minutos, 9:16. Gracias por estar con nosotros a esta hora. Pendiente de esta señal, de esta programación en este martes 18 de agosto. Les saludo enorme para toda la gente que nos dice muy buenos días. Están pegaditos al dial con esta señal. El abrazo enorme para Gilberto, Andrés, Javier y todo el combo que ya están reportando sintonía. Aquí estamos, mi nombre es Willison Hernando Olaya, el DJ Nando. Les saludo en esta mañana. Que me les vaya muy bien en cada una de sus actividades. Todo en manos de papá Dios. Gracias por una nueva oportunidad de hacer nuestras cosas, nuestros proyectos, ¿no? Así que el abrazo nuevo para toda la gente que nos dice muy buenos días. Por acá, buenos días, saludito especial para toda la gente que a esta hora nos saluda en el 314-255-3917. Están reportando sintonía, me cuentan en qué municipio andan. Avanzamos de Festival del Rodamonte con diferente programación en un 90% cultural. Hoy tenemos el Festival de Inclusión Deportiva en este momento. A las 3 de la tarde, muestra de Grupo de Iniciación de Artes. A las 4, presentación de teatro infantil. Y a las 7 de la noche, el teatro de sala con el Grupo Sombras del Rodamonte en la Casa de la Cultura, para que ustedes participen de estos eventos que tenemos para el día de hoy. 9:17, oyentes en línea.
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2: ¡Me encanta! Aquí estamos saludando desde el barrio Santa Isabel. Un saludo para Servi Volquetas Rodríguez. Una canción de Uriel Henao, Una tumba en Colombia. Dice acá el mensaje. Ya la buscamos con todo el gusto. Hola, buenos días. Dolores, acá desde Cuba, la canción Un camino inseguro del gran Vicente Fernández. Hola, hola, buenos días, Camilo, ¿qué tal? ¿Cómo estás? Está trabajando en Maquinaria Amarilla en el municipio de Tocancipá, reportando sintonía a esta hora de la mañana. 9:18, avanzamos con buenas canciones. La más reciente de Yonales Castaño. Se llama Mi Tigo, 9:18.

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3: 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Aquí está Aurile Henao. Esto se llama Prefiero una tumba en Colombia. 9

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sección de cumpleaños, no se les olvide, 10:30 de la mañana, para que van enviando sus mensajitos. Y en la ciudad de Zipaquirá conectado con esta señal radial. Mientras tanto llega Vicente Fernández. Esto se llama Camino Inseguro 937.

0: Ahí está, vea. Jorge Oñate, Julián Rojas. Se te fueron las luces, ¿ah? 9:44.
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0: 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Aquí está Herencia de Grandes. Esto se llama Ya Borracho. 9:45 en este martes.

0: estamos, señoras y señores. 9 de la mañana, 53 minutos, 9:53. Avanzando con buena música. Buenos éxitos en el 314-255-3917. ¿Quién anda por acá en línea?
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0: Me encanta. Me encanta. Aquí está el saludo, dice, de Zipaquirá, barrio Alcolpavis, conectada con la mejor emisora. Gracias, la favorita. Un saludo a mi esposo Alex Suárez, que está escuchando la emisora, manejando un amarillito, un taxi, allí en la ciudad de Zipaquirá. De parte de la esposita Janet Murcia, le dedica la canción te amo de Felipe Peláez. Muy bien, que viva el amor. Todos los amarillitos ahí con nosotros en línea. Buenos días, buenos días.
2: Buenos días, la favorita.
0: Buenos días.
2: Para saber si hay trabajo en alguna finca, nos regalan el número.
0: Finca, a ver.
2: Finca. Muchacho para trabajar en finca.
0: Ajá.
2: Juicioso y responsable.
0: Juicioso y responsable, dice, para trabajar en finca, si alguien está buscando a alguien para trabajar en una finca, ahí está el activo. 954. Aquí está André Franco. Las 8 a.m., 954.

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9: Las 10 en punto.
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Aquí estamos, señoras y señores, 10 de la mañana, 8 minutos, 18. ¿Qué tal? ¿Cómo van las cosas? ¿Cómo les baila? 10:09 ahora, cambia el reloj. Qué bueno estar con ustedes, la gente que está en la aplicación, que está en la página web. www.lafavoritameencanta.com. En su computador, en su tablet, ahí en Google, buscan La Favorita 88.3 en vivo y salen muchas plataformas de radio donde nos pueden escuchar. También estamos en Alexa. Recuerden que le dicen: Alexa, reproduce emisora La Favorita Cowa, y ella les hace caso. O Radio La Favorita Cowa. Esos son los comandos para que ella entienda y nos busque, porque no, se puede confundir y colocarles otra emisora. Entonces le deben decir así: Alexa, reproduce emisora La Favorita Cowa, y listo. Ahí están los oyentes en línea con esta señal: 314-255-3917 a las 10.

Ahí están los oyentes en línea con esta señal. 314-255-3917 a las 10 y... Mal amor. 10 días en este martes.

0: Instagram. Los Diablitos, las razones del amor 10-18.
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0: 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Llegan los Tigres del Norte. Esto se llama Atrapado. 10-19 en este martes.

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2: A ver, el saludito para los que nacieron un día como hoy. ¿A nombre de quién? 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Vamos a ver quién nació un día como hoy. Dice, hola, hola, muy buenos días para saludar de cumpleaños a mi amigo Raúl Moscoso, que está de celebración hoy, de parte de sus amigos. Dios lo bendiga, don Raúl Moscoso, no sé dónde se encuentra, pero ahí está el abrazo de cumpleaños. Buenos días para saludar al niño Alexis Páez, está cumpliendo años hoy en el municipio de Cajicá, de parte de sus padres que lo quieren muchísimo, especialmente de la mamita, Andreita. Para saludar de cumpleaños a don Jorge Montaño Obando, está de Happy Happy en Tausa, de parte de su hermana María, que Dios te bendiga. Don Jorge Montaño Obando en Tausa, que está cumpliendo años el día de hoy. Diana Caterine González, que está cumpliendo años en Tocancipá, de parte de sus padres también, que la quieren muchísimo. Un abrazo gigante a todos ellos. Les deseamos lo mejor, les dedicamos esto. Casa Jonales Castaño. ¡Feliz cumpleaños, 10:32!

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2: Aquí está el grupo Miramar, Fernando Gil. Escuchen esto, 10:35.

0: aquí estaba la voz de Ever Vargas con los Gigantes en esa ocasión. Esto se llama Acuérdate, 10:43. Acuérdate.
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0: Ahí está el grupo Dominio, Jensi Ramírez, Jessy Uribe. Eres mi droga, 10:40.

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1: Aquí estamos, señoras y señores, avanzando con buena programación. 10:51 Estamos con ustedes en línea, en sintonía. ¿Cómo está la seguridad de su vehículo? 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Saludándoles a esta hora de la mañana. Saluditos gigantes por acá para José Luis Gutiérrez, está en sintonía del municipio de Nemocón. Dice por acá, hola, buenos días desde Barandillas. La canción por esa fatal del grupo Miramar, que ahí estaban sonando ahorita hace un ratico. Por acá Alexis está en sintonía en su taxi, en su amarillito ahí en Zipaquirá, La Mancha Amarilla, que está con nosotros. Invitamos al Charrito Negro. Esto se llama Yo Quiero Ser, ¿eh? 10:53.

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3: Las 11 en punto.
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2: Hola.

estamos, 11 de la mañana, 6 minutos, 11:06. Qué bueno que están con nosotros, disfrutando de la programación en este martes, ya la tercera hora. El abrazo enorme para toda la gente que dice, aquí estamos, 314-255-3917. Siguen ayudando a las personas damnificadas por el terremoto de la semana anterior. Lleven sus donaciones a cada una de las parroquias. Esta mañana hablábamos con el director del Banco de Alimentos de la Diócesis de Zipaquirá. Ahí está la entrevista en Facebook para que se enteren de cómo se está ayudando desde la Diócesis de Zipaquirá y su Banco de Alimentos. Voy a dejarlos también ahí en la Cruz Roja en Zipaquirá. En cada una de las alcaldías, en el caso de Cogua, por ejemplo, están apadrinando a la alcaldía de Quimbaya, en el Quindío. 600 casas afectadas. Pues hay que ayudarlos. Hay municipios pequeñitos que todavía no les está llegando ayuda. Entonces, por eso algunos alcaldes han tomado la decisión de apadrinar a algún municipio en específico. Ya lo hizo Funza, lo hizo Mosquera, lo hace también Cogua. En este caso, apadrinando a Quimbaya. Así que las ayudas que ustedes lleven a la alcaldía en Cogua serán llevadas a Quimbaya en el Quindío. 11:07, oyentes. Están en línea con esta señal en Zipaquirá, en Cogua, en Emucone, Tocancipá, Cajicá, Sopó, Tausa, Suesca. Bueno, hasta donde llega esta señal. Y en el mundo, en internet también. Por acá habla la canción Vete Lejos de los hermanos Arisa Show desde Patasí, que están camellando todos los maestros de la construcción. Don Néstor Gutiérrez, buenos días. Saludito especial para todos los amigos y amigas que están en Cajicá, ahí reportándonos sintonía. En los talleres también nos saludan a esta hora de la mañana, don Gilberto y la familia Hernández. ¿Cómo van las cosas? ¿En dónde se encuentran pendientes de esta señal, de esta programación? 314-255-3917. Llega Albeiro Rincón. Esto se llama el Sugar Daddy, 11:08.

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3: 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Llegan los hermanos Arisa Chong. Vete lejos, ¿ah? 11:16.

estamos con ustedes, oyentes. 11:24. Avanzamos con buena música, buenos éxitos. Saludo especial para toda la gente que nos dice muy buenos días. 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Vamos a ver quiénes están por acá en línea. ¿A qué se dedican nuestros oyentes en la mañana de hoy? Un poquitico de pereza a algunos, pero no importa, con toda la actitud positiva. Saludito especial para todos ustedes, amigos y amigas que están en sintonía. Misael Espitia, gracias. Pendiente de esta señal en el municipio de Gachansipá. Mary en Tocancipá, buenos días. Mary Espitia, la familia Espitia, dicen por acá, manito arriba. Por acá, hola, buenos días, en compañía de La Favorita. Un saludo cordial para Brittany y Diana. Están en Zipaquirá, juiciosas. Ahí en sintonía con esta señal. Y también a don Fernando González en Nemocón y su esposita, que están ahí pendientes de esta señal. Aquí está Alexate. Esto se llama Sin Decir Adiós. 11:26.

0: Ahí está, vea, la voz de Nelson Velázquez con Los Inquietos. Esto se llama Regálame una noche. 11:33.
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0: Me encanta. Aquí está el grupo Firme. Esto llama Calidad. La voz de Edwin Cass.

estamos, señoras y señores, conectados, conectadas con esta señal radial. Un abrazo enorme para toda la gente que dice muy buenos días, que están activos en la mañana, muy queridos.

0: disfrutando de esta programación de siempre. 314-255-3917. Ahí estamos. Pendientes de esta señal, estamos a nombre de don Javier Barragán y la señora María Eugenia Bello, que tienen su siguiente paseo ya listo. Gran paseo familiar a Sasaima, Sasaima, Cundinamarca, para que disfruten de un día relajante con toda la familia y amigos en piscina. Salida domingo 20 de septiembre. Domingo 20 de septiembre. Anímate, no dejes pasar esta oportunidad de amor y amistad. Aparta tu boleta ya. Una vez apartada su boleta, no se hacen devoluciones. Responsables Javier Barragán y María Eugenia Bello pueden apartar sus cupos. Nos vamos de paseo a Sasaima. 311-483-2851. 311-483-2851. Nos vamos de paseo para Sasaima. Vamos a ver quién está en línea por acá rápidamente. Línea habilitada. 314-255-3917. Hola, hola, buenos días, don Alfonsito y toda la familia. La gente que está ahí camellando en Flores, ¿en qué empresa está, hombre? Buenos días.
1: Buenos días, reportando sintonía desde Esquile.
0: Hola.
1: En la favorita, me regala la canción La Puerta Está Abierta, gracias.
0: Del andariego, la puerta está abierta, claro que sí, ya te la traigo. Desde Esquile está mi querido oyente por acá, Arnulfo, buenos días. ¿Cómo van las cosas, papá? Está manejando su volqueta, está haciendo recorrido a esta hora ahí por el sector de Paso Ancho en Zipaquirá. Disfrutando de esta programación, a las 12 vienen los retros clásicos en la mañana de hoy. Y recuerden que estamos de Festival del Rodamonte, versión número 26. Hoy martes a las 3 de la tarde tendremos la muestra de iniciación de las artes Casa de la Cultura. A las 4, presentación de teatro infantil, La Pepa del Mamoncillo se llama la obra. Y cierra a las 7 de la noche con teatro de sala con el grupo Sombras del Rodamonte. Y esta presentación que tienen hoy allí en la Casa de la Cultura. Así que prográmense, no dejen a los chicos solos. Hay que admirar el talento. Aquí está el andariego. Esto me llama La Puerta Está Abierta, 11:45.

0: ¿Es alguien como quién? Como yo, ¿ah? 11:52 en este martes.
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0: Me encanta. Aquí está el grupo Exterminador entre cobijas 11:52.

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Aquí estamos, señoras y señores, bienvenidos al Retro. Son los clásicos al mediodía. Canciones que nos traen gratos recuerdos de la época de colegio, del amor. Nos gustaban simplemente o estaban de moda. En el popular, en el tropical, en la salsita, en el urbano, en el merengue, el rockcito en español, en las baladas, en la plancha. Hasta las 2 de la tarde son los clásicos en el Retro Music de La Favorita. ¿Cómo están ustedes? Buenas tardes. A las 12:30 también traemos boletín de noticias con lo último que ha pasado a nivel regional, nacional, así que pendientes. Traemos mucho contenido las 24 horas del día para ustedes, oyentes, las rutas empresariales que se mueven, las rutas escolares también se mueven ya. Así que ahí están en sintonía con esta señal del transporte público. Ricardo, buenas, ¿cómo van las cosas? Vámonos de una vez con los corraleros. Esto se llama No Me Busques, un clásico 12-8.

0: Aquí está, vea. Santiago Cruz, que estará este jueves aquí en Cogua a las 7 de la noche con Chacústica.
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0: Llega el gran Willy Colón junto a Salsón y su banda, Demasiado Corazón. 12:15.
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1: 12 del día, 29 minutos, 12:29. Boletín de noticias con los hechos que han acontecido en las recientes horas y que usted debe saber para estar bien informado. A nivel nacional, el presidente de la República, Abelardo de la Espriella, anunció que dentro de los 80 presuntos casos que habrían descubierto del gobierno Petro en el Empalme por temas de corrupción, se encuentran un récord de presupuestal de 70%, una nómina paralela de 900.000 contratos de prestación de servicios, giros irregulares en la Unidad Nacional de Gestión del Riesgo, entre otros. Denuncias que hace el gobierno entrante sobre el gobierno saliente de Gustavo Petro.
2: Les comparto algunos de ellos. La UNGRD, por ejemplo, giró, como ya se ha dicho, 856 mil millones de pesos sin urgencia manifiesta y perdió el rastro de 1.38 billones de pesos. Se estableció una nómina paralela en el Ejecutivo de 900 mil, óigase bien, 900 mil contratos de prestación de servicio. Esas corbatas, porque eso es lo que son, causaron un pasivo de más de 5 billones de pesos a las finanzas públicas.
1: Ahí está lo que dice el presidente Abelardo de la Espriella. Y ya respondió la fiscal general de la Nación, Luz Adriana Camargo, sobre estas denuncias. La entrega de 80 denuncias en total sobre presuntos casos de corrupción en el gobierno del expresidente Gustavo Petro, que dijo la fiscal general de la Nación.
3: En un Estado de Derecho, toda información que sugiera la posible comisión de conductas ilícitas debe encontrar canales institucionales para su examen y, cuando corresponda, para la adopción de decisiones previstas por la ley. Su contenido, señor presidente, no lo dude, será objeto de valoración técnica y jurídica, la que corresponda, bajo los estándares de rigor probatorio, objetividad e independencia que la Constitución y la ley imponen en nuestras actuaciones. Corresponderá a los fiscales competentes verificar los elementos aportados, contrastarlos con las pruebas que legalmente deban recaudarse y determinar, dentro del marco constitucional y legal, si existen fundamentos para adelantar actuaciones y adoptar decisiones.
1: Pues ahí está entonces, respecto a este escándalo en el día de hoy, sobre esas 80 denuncias por posibles casos de corrupción en el gobierno saliente. 12:31.
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1: A nivel de Cundinamarca hay noticias. En la región del Guavio, en el municipio de Guatavita, una mujer de 59 años sigue desaparecida tras choque de dos lanchas en el embalse del Tominé. Estaban haciendo algunas presentaciones náuticas ayer, unos recorridos en lancha y demás, cuando se presentó una emergencia. La Delegación Departamental de Bomberos de Cundinamarca informa lo siguiente. El suceso se presentó a las 11:39 de la mañana de ayer, lunes festivo 17 de agosto. Se recibió la alerta sobre un accidente marítimo fluvial registrado en la zona del Club La Marina, en el embalse del Tominé. Unidades del Cuerpo de Bomberos Voluntarios de Sopó Subestación Guatavita acudieron al lugar con un tiempo de respuesta de 12 minutos, activando de inmediato las labores de socorro y asistencia prehospitalaria. De acuerdo con los reportes operativos preliminares, se presentó una colisión, percance entre dos embarcaciones, originando presuntamente, pues se originó, dicen acá en el comunicado, por el enredo de una de ellas con la cuerda empleada en una práctica acuática. En una de las embarcaciones se desplazaban 5 personas, 4 adultos y un menor de edad. Tras la emergencia, 4 de los ocupantes lograron salir a la superficie y recibir auxilio por parte de naves particulares, personal bombero, servicio de ambulancia del hospital y la Policía Nacional. Desafortunadamente, la embarcación tipo lancha rápida se sumergió y se hundió con una de sus ocupantes. La ciudadana ha sido identificada como Sandy Astrid Serene Ruiz, de 59 años de edad, residente en el municipio de Guatavita, quien al momento se mantiene reportada como desaparecida. Siguen las labores de búsqueda que ha dicho el alcalde de Guatavita sobre esta lamentable situación que se presentó la mañana de ayer en el embalse del Tominé. Recuerden que ya la CAR habilitó en la mayoría de embalses los deportes acuáticos, y pues ahí se presentó ya esta emergencia el día de ayer. ¿Qué dijo el alcalde de Guatavita, Aldemar Cortés?
4: Un saludo fraterno a toda nuestra comunidad. Les habla Aldemar Cortés, alcalde del municipio de Guatavita. Quiero informarles que el día de ayer, en el embalse del Tominé, ocurrió en medio de una actividad náutica un hecho muy lamentable, y hoy tenemos desaparecida a una hija de Guatavita. En primera medida quiero manifestar nuestra solidaridad y acompañamiento a toda su familia, a todos sus seres queridos. Quiero decirles que desde el primer momento el día de ayer se activaron todos los protocolos en cabeza de nuestros bomberos, en cabeza de la administración municipal, acompañamiento de la defensa civil y por supuesto el acompañamiento y actividades de personal especializado en este tipo de hechos. Así que hoy a primeras horas de la mañana realizamos un consejo extraordinario de gestión de riesgo, en el cual evaluamos todas las actividades del día de ayer, en el cual ratificamos nuestro puesto de mando unificado y en el cual hoy evaluamos las capacidades, evaluamos los procesos que se van a llevar a cabo el día de hoy. Vamos a contar con personal especializado, aún con mayor número, para que continuemos con esta búsqueda. Nuestra prioridad es que encontremos a esta ciudadana, a esta mujer, hija de Guatavita, y que podamos buscar darle soluciones a esta situación tan complicada en nuestro municipio. De otra parte, quiero manifestarles que las circunstancias exactas del accidente están siendo verificadas por las autoridades pertinentes. Así que damos garantías de información a todos ustedes. Solamente daremos información oficial. En el transcurso del día les seguiremos contando todo lo ocurrido con este lamentable hecho. Muchas gracias a todos.
1: Ahí está entonces la información desde el municipio de Guatavita. Pues siguen la búsqueda. Ya desde la delegación departamental de bomberos han llegado nuevos equipos para rastrear el cuerpo, porque pues pocas esperanzas de que esté con vida. Ahí ya estarían buscando el cuerpo como tal de esta mujer allá en el embalse del Tominé. 12 del día, 36 minutos.
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1: ¿Qué está pasando? Y les contamos información para todos ustedes, amigos oyentes. Lo que está pasando y les contamos al mediodía. La noticia no deja de ser la atención a los damnificados por el terremoto de la semana anterior. Las historias que se siguen conociendo, las ayudas que han enviado todos ustedes. Algunos municipios han optado por apadrinar a otros donde está la emergencia. El caso de Cogua adoptó al municipio de Quimbaya en el Quindío. Todas las ayudas que lleguen a la alcaldía van a ser llevadas específicamente a este municipio. También en la mañana de hoy hablamos con el padre Alejandro Quiroga, director pastoral del Banco de Alimentos de Zipaquirá. Nos contó cómo va la tarea del Banco de Alimentos en Zipaquirá, lo que se está recogiendo en cada una de las parroquias para focalizar a la población más afectada por este fenómeno natural. ¿Qué dijo el padre Alejandro Quiroga, director del Banco de Alimentos de la diócesis de Zipaquirá, en la mañana de hoy?
5: Pero viendo toda esta coyuntura y todo lo que estamos viviendo, dijimos tenemos que adelantarnos al alimentatón, porque la idea es poder impactar una comunidad que esté afectada, y pues sabemos que hay muchas comunidades afectadas por el terremoto. Entonces desde ya iniciamos nuestra campaña del alimentatón en cada una de las parroquias, en las fundaciones, en los sectores donde hacemos presencia, y estos digamos recursos que nosotros podemos digamos seleccionar o recolectar de las comunidades son para ayudar a aquellas comunidades que más lo necesitan. Nuestra alimentatón va a ir hasta el 13 de septiembre, lo iniciamos desde ya, va a ir hasta el 13 de septiembre y vamos a meterle con ganas para poder de la mejor manera ayudar y seguir apoyando a todas estas personas que pues que lo han perdido todo. Entonces eso estamos.
6: Justamente acerca de eso, muchas personas quieren ayudar, pero en algunas ocasiones no saben cómo hacerlo o con quién hacerlo. Esta es una oportunidad perfecta

0: impactar y poder ayudar nuestra ayuda, dar nuestra ayuda económica de esa manera. Otra manera también es acercándonos a cada una de las parroquias. Ya las parroquias lo saben, que llegan productos, dicen estos productos van para el banco de alimentos. Sí. Las parroquias reciben estos productos. Por ejemplo, la señora que de pronto en este momento me está escuchando desde su casa y dice, pero yo primero que todo enviar dinero, yo no sé cómo es que se hace eso, ¿sí? Sí. Yo lo único es que voy por ahí a la misita, voy y yo voy a donar 2 libritas de arroz. Pues esas 2 libritas de arroz las puede llevar a la parroquia y el sacerdote lo que hace es esperar que tenga pues un alguito para donar y llama al Banco de Alimentos. Llama al Banco de Alimentos y dice, aquí tenemos, Padre Alejandro, unos productos que la gente ha traído. Si nosotros podemos acercarlo, pues lo hacemos. Y si no, los sacerdotes en su generosidad, ellos nos hacen llegar los productos. Esos productos llegan al banco, se articula, se hace una selección también, una preselección, y ya se articula y se envía. Nosotros también te comento, Oscar, sí. Nosotros estuvimos enviando, Natalia me confirma, me corrobora, ¿cuántas toneladas enviamos a Venezuela? 38 toneladas a Venezuela, y fue de las organizaciones que a nivel Colombia pudo, digamos, ingresar a Venezuela. Sabemos pues las situaciones a veces que vive en Venezuela, pero fue la Iglesia Católica que por medio de la Iglesia Católica de Venezuela pudo impactar a aquellos hermanos que en La Guaira lo perdieron todo.
1: Pues ahí está entonces el Banco de Alimentos de Zipaquirá, pues activo entonces en cada una de las parroquias. Ustedes pueden donar para que ellos focalicen las ayudas allí hacia las zonas más afectadas del país. 12:40, boletín de noticias.
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1: ¿Cómo está la movilidad en Bogotá, en Cundinamarca, en el país? José Gerardo Guerrero, la gente Guerrero está en las calles. Adelante, feliz mediodía. Bueno, por acá se nos fue el audio, pero ya está por acá listo. Sí, ahora sí lo escuchamos. Adelante, buenas tardes.
3: Muchas gracias y bienvenidos al primer balance del estado del tránsito para el mediodía. En Bogotá llovizna en diferentes sectores, en diferentes localidades. Por favor, conduzca con precaución. No tenemos reporte de accidentes en las vías de la ciudad, no hay manifestaciones, no hay bloqueos. El tránsito fluye entre 30 y 50 kilómetros por hora. Las troncales de Transmilenio y sus estaciones de servicio están funcionando normalmente. Entre Bogotá y Cundinamarca, muy, muy gradualmente se recupera la calle 13, que hoy ha tenido gran inconveniente por congestión, viniendo de Funza, Mosquera, Madrid hacia Bogotá. Ha estado muy complicada. Poco a poco se va recuperando la calle 13. Las demás rutas, pues, en este momento siguen presentando ingreso de personas que con motivo del plan retorno no lo hicieron el día de ayer, lo están haciendo el día de hoy. A nivel nacional, por ahora no tenemos reporte de novedades en las carreteras del país, eso quiere decir que tenemos un balance muy bueno. Sin embargo, les recuerdo que hay varias partes de Colombia, como el caso de Cajamarca, donde siguen trabajando en la atención de una reparación ahí por pérdida de la banca que se había anunciado para 2 meses y medio o 3 meses, y varias carreteras del país que resultaron averiadas con motivo del temblor del día 10 de agosto. Eso es todo, Bogotá, Cundinamarca y Colombia, con el agente Guerrero, la voz oficial del tránsito en Colombia. Feliz y bendecido almuerzo para todos y todas.
1: Ahí está entonces la información, 12:42.
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1: Aquí está la voz de Jesús Manuel Estrada y su grupo Sagitario, Piel sin Alma, 12:43.
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2: Solo clásicos, solo éxitos para ustedes al mediodía. ¿De qué canción se acuerdan? Aquí las estamos sonando a través de los 88.3. Llega Armando Hernández por Retenerte 1250.

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4: La una en punto.
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1: Ahí estamos, señoras y señores, en la tarde, al mediodía, con solo clásicos, solo retro, ¿eh? Qué chévere que están con nosotros pendientes de esta programación. El abrazo enorme para toda la gente que a esta hora nos escucha en diferentes municipios de la Sabana Centro, a través de internet, en diferentes lugares. Están reportando sintonía, muy queridos, muy amables. Están ahí reportando sintonía. Por acá vamos a ver quién nos saluda. A esta hora, saludito para Juan Carlos Gutiérrez. Está reportando sintonía. ¿Desde dónde? Ah, están en Mucón. Pendiente de esta señal. Muchas gracias, muy amable, mi hermano. Gracias por estar pendiente de esta programación. Por acá, también saludito especial para José Luis, para Chucky y para Anderson, maestro de la construcción, dicen acá. Sintonía total en Zipaquirá. Hola, buena la canción El Milagrito de Marco Antonio Solís. Carol, buenas tardes. ¿Cómo estás, Carol? Hola, saludos a toda la mesa de trabajo. Desde Agrícola Circasia nos dicen buenas tardes. 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Se mueven las rutas escolares a esta hora. Muchas gracias por estar con nosotros. Aquí está Don Omar. Aunque te fuiste, 1:11.

0: está a Sergio Vargas. La quiero morir. 1:20, 1:20.
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0: 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Aquí está el binomio de oro de América. Lejos de ti, 1:20.

de la tarde, 29 minutos, una 29. Gracias por estar con nosotros, una 29 en este martes 18 de agosto. Qué alegría estar con ustedes al mediodía, acompañándoles, entregándoles buena programación. 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Don Alejandro, buenas tardes. Está en sintonía en el municipio de Cajicá. En Sopó está Ana Victoria y están sus hijitos. Están llegando de estudiar, me dice por acá. Sintonía total a esta hora del mediodía. La familia González Sánchez. ¿Cómo van? Don Juanito, buenas. Están aquí en Cogua reportando sintonía. Recuerden que estamos de Festival del Rodamonte. ¿Hoy qué tenemos? Hoy martes. Todo va a ser en la Casa de la Cultura desde las 3. Prográmense. Si no hay mucho que hacer hoy, almuercen y prográmense a partir de las 3 en la Casa de la Cultura. Tendremos a las 3 muestra, un grupo de iniciación de las artes. A las 4, presentación de teatro infantil, la obra La Pepa de Mamoncillo. Y a las 7 de la noche, teatro de sala, grupo Sombras del Rodamonte. 3 actividades en la Casa de la Cultura esta tarde para que vayan y acompañen a los talentos de Cogua, no los dejen solitos. Mañana miércoles 19 de agosto tendremos a las 8 de la mañana el encuentro de la alegría de los saberes por las principales calles del municipio. A las 9, el reinado del adulto mayor en la concha acústica. A las 3, festival de cometas en el complejo deportivo. Y a las 6 de la tarde, noche de tamboras y música andina. El jueves 9 de la mañana, foro ambiental municipal, el rugido del bosque y en la granja agropecuaria. Y en la noche, el concierto Noche Romántica con Santiago Cruz en la concha acústica. Ahí estaremos el jueves. Así que ahí les voy contando la programación del Festival del Rodamonte para que se van agendando. Vamos hasta el próximo domingo. Así que hay actividades para todos los gustos. Y recuerden que estamos recogiendo ayudas. El alcalde ya está recogiendo ayudas para apadrinar al municipio de Quimbaya, en el Quindío. Todas las ayudas que lleguen son para ese municipio, porque hay muchos municipios pequeñitos que aún no le llegan grandes ayudas. Entonces, algunos alcaldes han tomado la decisión de apadrinar a un pueblo en específico, en este caso a Quimbaya. Aquí está Pastor López. Esto se llama El Carretero.

0: el gran Tito Nieves, el Pavarotti de la salsa. De mí enamórate, una 45.
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0: Aquí está Don Omar. Ayer la vi, una 45 en este martes.
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4: Las dos en punto.
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familia favorita, ¿cómo están? ¿Cómo se encuentran? 2:12 p.m. Bienvenidos a este espacio Crossover. Mi nombre es Katherine Barragán y los voy a estar acompañando con la buena música que además ustedes también solicitan a través del 314-255-3917. Llega Frankie Ruiz para cantarnos esto que se titula

0: comenzamos a esta hora de la tarde con la mejor, con la favorita. Saludando a esta hora a la mancha amarillita que a esta hora se conecta disfrutando de la mejor. Recuerden que en las tardes de la favorita se vale todo. Quienes están en línea, buenas tardes, Kate. Te comparto aquí un mensajito. Bendiciones, Kate. Gracias por tu compañía hoy martes. Y gracias por la programación que a diario nos compartes. Y como siempre, en sintonía de la favorita, me encanta. Qué linda. Dios te bendiga. Aquí estamos para seguir disfrutando de la música crossover, acompañándonos en las diferentes labores. Llegan los gigantes del vallenato para cantarnos Perdóname.
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7: Las 3 en punto.
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favorita de todos. 3:07 p.m. Otra hora más de buena música, de buena programación por acá. Nemocón nos levanta la manito reportando sintonía siempre con la mejor. Avanzamos, llega Juan Luis Guerra para cantarnos a pedir su mano.

Conquistarte. Estamos escuchando Anthony Zambrano. 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Seguimos subiéndole el volumen, seguimos subiendo la temperatura. Llega Muchachita Loca con Banda Fiesta.

0: Recordemos que hay un gran paseo familiar para que disfruten de un día relajante con toda la familia y amigos en piscina. Se llevará a cabo el domingo 20 de septiembre. Es momento de que se animen, que no dejen pasar esta oportunidad de amor y amistad. Aparta tu boleta ya. El valor de la boleta es de 75 mil pesos por persona. Incluye transporte, ida y regreso. La hora de salida es a las 3 de la mañana. ¿Pero para dónde es? Bueno, es para Sasaima. Responsables Javier y María Eugenia Bello se pueden comunicar con ellos al 311-483-2851. Una vez apartada la boleta, no se hacen devoluciones. 3:48. Los hermanos Rosario llegan para cantarnos Aló.
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0: Bárbara y no lo cogió.
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6: Las 4 en punto.
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esta hora, 4:09 PM, me quito el nombre y estábamos escuchando a Silvio Brito. Avanzamos con la mejor. Llega Ana Gabriel para cantarnos Destino.

lo canta Puerto Rican Power 427. Y bueno, muchísima atención, atención, atención. 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La favorita, llega reggaetón lento, así lo canta Ciencio.

tarde, 46 minutos. 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La favorita llega Paola Jara para cantarnos Pedazo de Carne.

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3: Las 5 en punto.
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0: De Deportes a esta hora de la tarde. Vamos a iniciar hablando del ciclismo y en especial del ciclista Nairon Quintana. Una noticia inesperada sacudió al ciclismo colombiano a pocos días del inicio de la Vuelta a España 2026. El Movistar Team confirmó oficialmente los 8 corredores que disputarán la última gran vuelta de la temporada. Y Nairon Quintana no aparece en la convocatoria, pese a que el boyacense venía preparándose para competir en territorio español. La escuadra española dio a conocer su nómina y confirmó que Enric Mas será su principal referente en una competencia que comenzará este sábado 22 de agosto. Además, los elegidos son Cian, Iván Romero, Pablo Castrillo, Raúl García, Jorge Arcas, Carlos Canal y Orluis Aular. La ausencia de Quintana termina así con las expectativas sobre su participación, pues su nombre había estado entre las posibilidades para ocupar uno de los últimos lugares de la formación. La noticia representó un golpe para el colombiano, quien tenía a la Ronda Ibérica dentro de sus planes para su última temporada como ciclista profesional. Quintana venía de disputar la Vuelta a Burgos, donde terminó en la casilla número 18 de la clasificación general. La decisión también tiene un componente especial por la historia de Nairo con esta competencia. El colombiano fue campeón de la Vuelta a España en 2016 y espera volver a disputar una de las carreras más importantes de su trayectoria. Ahora tendrá que enfocarse en las pruebas que todavía aparecen en su calendario. Entre ellas está el Mundial del Ciclismo en Montreal, y que podría convertirse en una de sus últimas presentaciones como profesional. La Vuelta a España se disputará el 22 de agosto al 13 de septiembre. Entre los colombianos que aparecen en los planes de sus equipos está Iván Ramiro Sosa, Harold Tejada y Juan Guillermo Martínez. Los aficionados en Colombia podrán seguir las emociones de la Vuelta a España 2026 en las diferentes plataformas y canales digitales autorizados. Continuamos hablando de fútbol porque las leyendas del fútbol colombiano se reunirán este viernes 21 de agosto en el Campín para el partido benéfico Levantemos a Colombia. Un encuentro que reunirá varias de las figuras más reconocidas de la selección Colombia. La totalidad de la taquilla será destinada a apoyar a las familias afectadas por el terremoto. ¿Qué jugadores estarán en Levantemos a Colombia? Bueno, Mario Alberto Yepes, principal impulsor de la iniciativa, estará acompañado por un grupo de leyendas y referentes del fútbol colombiano. Entre los nombres confirmados aparecen Radamel Falcao, Carlos El Pibe Valderrama, Juan Guillermo Cuadrado, René Guita y Farid Mondragón. Así es, la lista anunciada para el encuentro en Bogotá está conformada por las siguientes personas: Mario Alberto Yepes, Radamel Falcao, Carlos Valderrama, Juan Guillermo Cuadrado, René Guita, Camilo Zúñiga, Farid Mondragón, Carlos Sánchez, Giovanni Moreno, Juan Pablo Ángel, Fabián Vargas, Jackson Martínez, Alexander Mejía, Magnelli Torres, Johnny Restrepo, Choronta, Giovanni Hernández, Cristian Zapata, Gerardo Bedoya, Carlos Valdés, Oscar Córdoba, Teófilo Gutiérrez y Freddy Guarín. La convocatoria reúne futbolistas de diferentes generaciones que tuvieron protagonismo con la Selección Colombia y que ahora se sumen a una causa solidaria. Levantemos a Colombia. Ya saben, la cita es este viernes 21 de agosto a las 7:30 de la noche en el Estadio Nemesio Camacho, El Campín de Bogotá. El propósito, bueno, recaudar recursos para las zonas afectadas por la emergencia. Yepes invitó a hinchas, familias, empresas y ciudadanos a participar. Hablemos también de cuánto cuesta la entrada a Levantemos a Colombia. La boletería tiene precios desde 25 mil pesos hasta 50 mil pesos, dependiendo de la localidad. Occidental Preferencial está en 50.000, Occidental Platea Alta 50.000, Occidental Platea Baja 50.000, Occidental General 50.000, Oriental Platea 40.000, Oriental Preferencial 40.000, Oriental General 40.000, Lateral Norte 25, Lateral Sur 25. La expectativa está puesta ahora que la respuesta de los aficionados. El objetivo de los organizadores es que el Campín tenga una gran asistencia y que el fútbol se convierta en una fuente de apoyo para quienes enfrentan las consecuencias de la emergencia. Sony, precios bajos, los cuales son muy asequibles para que vayan y participen y además también coloquen el granito de arena en esta emergencia. Y para finalizar en los deportes, Santiago Arias fue agredido en Argentina y su rival terminó expulsado. Santiago Arias fue víctima de una fuerte agresión durante el triunfo 3-1 de Independiente sobre Lanús. El lateral colombiano recibió un cabezazo de Ramiro Carrera en el tiempo de adición y terminó el partido con hielo en la cabeza. El incidente ocurrió cuando el compromiso ya llegaba a su final. Arias caminaba por el terreno de juego mientras Carrera se encontraba detrás de él en medio de una discusión que terminó de forma inesperada. Ahí estaba toda la información deportiva en La Favorita. Nos encanta. Continuamos con más.
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0: Avanzamos a esta hora. La UNGRD coordinará el traslado y distribución de las 77,6 toneladas de ayuda humanitaria donadas por China para atender a las comunidades afectadas por el terremoto. El cargamento incluye 1.900 carpas, 7.000 mantas, plantas purificadoras de agua, generadores y equipos de saneamiento. Aquí la información.
2: Hoy tenemos el placer de recibir aquí en Bogotá, en el aeropuerto El Dorado, un avión chárter que trae la asistencia humanitaria que viene de China. Es una distancia grande, más de 17.000 kilómetros de distancia, más de 21 horas de vuelo, pero nos sentimos cercanos al pueblo colombiano. Concretamente, la asistencia humanitaria abarca lo siguiente: 7.000 mantas, 1.900 tiendas de campaña, 15 vehículos eléctricos de emergencia para potabilización de agua, 200 lámparas solares, 20 equipos electrógenos de diésel, entre otros insumos. Pues es la muestra de la amistad, de la solidaridad del pueblo chino hacia el pueblo colombiano. Esta ayuda humanitaria pasará al departamento de Valle del Cauca. Será repartido allí entre los afectados por el terremoto, junto con la autoridad de la Gobernación de Valle del Cauca. También quiero resaltar la buena y muy estrecha comunicación, coordinación entre la embajada, con la Cancillería colombiana, con la Unidad Nacional de Gestión de Riesgos de Desastres Naturales, con otras autoridades competentes. Felicitamos a las autoridades competentes colombianas por su trabajo que ha hecho posible la realización de esta ayuda. Gracias.
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0: Zorros se acercan a zonas residenciales del norte de Bogotá. La Corporación Autónoma Regional de CARE explica que los estaría atrayendo. La CARE anunció la instalación de nuevas cámaras trampa en puntos estratégicos de los cerros orientales.

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0: donde grandes masas de árboles quedan incinerados, arrasando con la vida de las personas que albergan estos bosques, de los animales. Es por ello que el 18 de agosto se celebra el Día Mundial de la Prevención de Incendios Forestales para concientizar a la población de la necesidad de cuidar y preservar nuestros bosques, extremar las precauciones y hacer todo lo posible por evitar los incendios en los bosques. El origen de esta celebración no está exactamente clara. No obstante, consideran que la causa es noble y hay que aportar un granito de arena para difundir este evento. Y más en tiempos que, según los pronósticos, dicen que se acerca los tiempos de sequía. Es por eso que se les hacen diferentes recomendaciones, como no hacer fogatas dentro de los bosques, no botar basura, entre otras normas. Ahí está nuestro Día Mundial. Continuamos a esta hora con La Favorita.
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1: ¿Cuál es tu aviso? Papel y lápiz en mano. ¿Están contratando asistente contable? Con experiencia mínima de 3 años en el área contable, certificado técnico o tecnólogo en contabilidad y finanzas, manejo de herramientas Office y residencia en Cajicá o municipios cercanos. Requisito indispensable. Ofrecen contrato a término indefinido, la jornada laboral de lunes a viernes, presencial. Salario mínimo más auxilio de transporte. Si cumples con los requisitos y estás interesado o interesada, envía tu hoja de vida al correo rrhh@colombiamascotas.com. Están solicitando una analista contable, una persona analista contable, profesional en contaduría pública o estudiante de último semestre. Contador público con experiencia mínima de 2 años en el sector contable. Una persona que sea analítica con conocimientos en generación de facturas, en impuestos, conciliaciones, nómina, causaciones de facturas. Lugar de trabajo en Zipaquirá, horarios de lunes a viernes de 8 de la mañana a 5 de la tarde. Tendrán un salario de 2.200.000 pesos. Beneficio, ruta dentro de Zipaquirá. Puedes enviar la hoja de vida al WhatsApp 314-529-3402 con el asunto analista contable. Muchísima atención, envía tu hoja de vida. Si estás interesado en auxiliar de servicios generales. Requisitos: bachiller académico, 6 meses de experiencia en servicios generales, ideal sector alimentos, conocimiento en limpieza y desinfección, funciones principales, limpieza y desinfección en planta de alimentos, aseo de áreas comunes y manejo de residuos. Los turnos son rotativos de 6 de la mañana a 1 y 30 de la tarde. De 1 y 30 de la tarde a 9 de la noche y de 8 de la mañana a 4 y 40 de la tarde. Ofrecen estabilidad laboral, servicio de ruta, beneficios adicionales. Puedes enviar tu hoja de vida al número 314-529-3402. Para esta misma empresa están solicitando un operario de producción con educación bachiller culminada, experiencia en producción, preferiblemente en el sector de alimentos. Realizar control y verificación de calidad, envasado y embalaje de productos. Tareas de limpieza.

0: certificación de calidad, envasado y embalaje de productos. Tareas de limpiar de odontología para cubrir un turno el día jueves 20 de agosto en Cogua, Cundinamarca. Sea una persona responsable, proactiva y comprometida. Experiencia en el área odontológica con buena actitud y vocación de servicio. Si te interesa más información, bueno, me escriben al interno. La contratación de contacto es por mensaje directo. Y está aquí los servicios sociales totalmente gratuitos en La Favorita, que compra, que vende y que arrienda.
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1: Llega el boletín informativo de la favorita 88.3. Cundinamarca registró la movilización de cerca de 2,1 millones de vehículos durante el puente festivo de la Asunción de la Virgen. Cerca de 2,1 millones de vehículos se movilizaron por los principales corredores viales de ingreso y salida de Bogotá durante el puente festivo de la Asunción de la Virgen. De acuerdo con el balance preliminar de la Secretaría de Movilidad Contemporánea de Cundinamarca, durante la jornada de retorno se registró una velocidad promedio de 45,6 kilómetros por hora en medio de lluvias leves presentadas en algunos municipios, mientras los equipos operativos mantuvieron el seguimiento en las condiciones de movilidad y seguridad vial. El despliegue institucional permitió acompañar los principales corredores durante las jornadas de mayor flujo vehicular, con presencia permanente de agentes de tránsito y articulación con las autoridades competentes para facilitar los desplazamientos y atender las situaciones que se presentaron en las vías. Como parte del plan Éxodo, durante el viernes 14 y sábado 15 de agosto se implementaron medidas de regulación de tráfico como par y siga y contraflujos en el corredor de la Mesa entre el kilómetro 66 más 300 y la Vara en el kilómetro 85 más 000, con acompañamiento constante de agentes de tránsito. Para el plan retorno del día de ayer, lunes 17 de agosto, se habilitó un reversible continuo en el corredor de la Mesa desde el peaje San Pedro de Anapoima hasta el puente de Balsillas en Mosquera, en el kilómetro 113 más 000 entre las 10 de la mañana y las 11:59 de la noche. Asimismo, en el corredor de Soacha operó un reversible entre la intersección de la avenida Canoas y la avenida San Marone, en sentido Mondoñedo-Soacha, entre las 3 de la tarde y las 8 de la noche. En materia de seguridad vial, el balance preliminar registra 20 siniestros viales durante el puente festivo, con 28 vehículos involucrados, 14 personas lesionadas y 3 fallecidas, un peatón en Zipaquirá y 2 motociclistas en Agua de Dios y La Gran Vía. La Secretaría de Movilidad Contemporánea continuará fortaleciendo las acciones de prevención, control y gestión del tráfico en los corredores de mayor movilidad, en articulación con las autoridades de tránsito, entidades territoriales y además actores involucrados en la operación vial. El llamado a todos los actores viales es a bajar el ritmo y proteger la vida, respetar los límites de velocidad, mantener una conducción preventiva, revisar las condiciones del vehículo antes de viajar y atender siempre las indicaciones de las autoridades en carretera.
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1: El Cuerpo de Bomberos de Cundinamarca informó que todavía no ha sido encontrada Sandy Astrid Saneri Ruiz, una mujer de aproximadamente 59 años que desapareció ayer en el embalse de Tominé en Guatavita, Cundinamarca, tras el choque de 2 lanchas. A esta hora las labores de búsqueda permanecen activas. Aquí la información.
2: Desde Hombres de Cundinamarca entregamos el avance del proceso de búsqueda de una mujer de aproximadamente 59 años de edad, la cual se fue reportada como desaparecida el día de ayer en medio de una colisión náutica, esto en jurisdicción del municipio de Guatavita, exactamente en el embalse Tominé. Una vez se tuvo conocimiento de los hechos, hizo la activación inicial del Cuerpo de Bomberos del municipio de Sopó. Debido a la complejidad de los hechos, fue necesaria la activación de nuestro grupo especializado de rescate acuático, el cual cuenta también con el apoyo de personal de buzos de la Armada Nacional, Defensa Civil, Policía Nacional y SIJÍN. Al momento no se ha encontrado la persona, continuamos en el proceso de búsqueda con el apoyo de buzos, también equipo tecnológico especializado de radares, y esperamos el día de hoy a mañana poder encontrar en el menor tiempo posible a esta persona.

continuamos a esta hora con la información. Hogares de Cundinamarca aprovechan 620 mil metros cúbicos de agua lluvia al mes. La Corporación Autónoma Regional de Cundinamarca, CAR, continúa fortaleciendo las acciones de la Ruta de Preparación Climática, impulsando a las comunidades del territorio a implementar en sus hogares sus propias reservas de agua mediante la entrega de sistemas de recolección de agua lluvia para aprovechar el recurso hídrico. Aquí la información con Alfred Ignacio Ballesteros, director general de la Corporación Autónoma Regional CAR Cundinamarca.

Desde la CARC Cundinamarca seguimos fortaleciendo acciones de la ruta de la preparación climática. En esta oportunidad, 6 municipios de la provincia de Ubaté y Chiquinquirá recibieron más de 732 sistemas de recolección de agua lluvias para aprovechar el recurso hídrico en sus hogares. A través de esta iniciativa, impulsamos a las familias del territorio a implementar estrategias para mitigar el riesgo de desabastecimiento hídrico y enfrentar los efectos del cambio climático. De esta manera fortalecemos las capacidades de las comunidades para captar y almacenar agua lluvias directamente en sus viviendas. Cada sistema tiene la capacidad de almacenar entre 500 y 1000 litros de agua lluvias que pueden utilizarse en actividades de limpieza doméstica, labores agrícolas o pecuarias, reduciendo la presión sobre las fuentes hídricas y los acueductos. La estrategia busca preparar desde ahora a los hogares ante los futuros periodos de escasez, aprovechando las aguas lluvias para disponer de agua cuando disminuyan las precipitaciones. Se espera en lo recorrido del 2026 entregar 10.000 kits de recolección, que sumados a los 11.000 entregados en el 2025, permitirán beneficiar a 21.000 familias que desde ahora se convierten en

0: 1.000 entregados en el 2025 permitirán beneficiar a 21.000 familias que desde ahora se convierten en
1: consecuencia. En Bogotá, un accidente con persona fallecida sigue afectando el tránsito sobre la calle 107 con carrera primera. Vía alterna a la carrera séptima, en la zona de Fontibón, calle 13 con carrera 128, un accidente con persona fallecida, calle 13, carrera 128, de oriente a occidente, bastante congestión para salir hacia Funza, Mosquera y Madrid. Sobre la avenida calle 80, debido a esta situación, se está congestionando mucho la salida por la calle 80. Ese es el motivo. La salida se afecta en la 13, entonces muchos utilizan como alterna la autopista Medellín. En este momento Bogotá tiene una velocidad promedio en las calzadas mixtas entre 2 y 14 kilómetros por hora. Las troncales de Transmilenio están operando con normalidad. Entre Bogotá y Cundinamarca, como les cuento, la calle 13, la 80, bastante complicada. Y para los usuarios de la autopista sur y la autopista del norte, pues también bastante salida y también bastante ingreso. Del orden nacional, tenemos accidente con persona fallecida en el 2 y medio. Este es un punto estratégico camino hacia la costa. Accidente con persona fallecida, otro motociclista en Cajamarca contra un tractocamión, se presentó la novedad. Y en este momento bastante congestión en el peaje de Tasajera. Eso es todo lo que tengo.

comenzamos a esta hora de la tarde saludándolos a las personas que se están conectando, que se están vinculando, a los que están llegando a casita, a los que escuchan siempre La Favorita. Un saludo gigante para todos ustedes. Volvemos con las noticas curiosas a esta hora de la tarde. Vamos a hablar de nuestra cantante, nuestra artista Shakira, ya que Shakira anunció un compromiso inicial de 1,25 millones de dólares para la reconstrucción de escuelas e infraestructura educativa afectada por el sismo en el departamento.

0: Avanzamos a esta hora, invitadísimos a que no se desconecten, ya venimos con más.
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